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0: aquí estamos otro domingo más transitando esta propuesta radial que llamamos Presencia Vasca y que emitimos desde el 105.7 del dial y también a todo el mundo a través de la web www.fmuniversidad, también desde el canal de Facebook de la radio. Estamos transmitiendo por streaming en esta mañana de domingo fresca sobre la capital de la provincia de Entre Ríos, pero con un sol que nos alumbra y nos da fuerza para encarar otra jornada más. El señor Patricio Rodríguez nos acompaña como cada domingo en los controles técnicos de FM Universidad. De este otro lado del vidrio estamos desafiando al frío. Santiago Ergui, Federico Borrás. Santi, egunón, buenos días.
1: Egunón, Fede, buenos días, Pato. Estamos en una fresca mañana, como decíamos, con un lindo sol y esperemos que continúen así estos próximos días en la capital entrerriana, sin sirimiri por ahora, pero con algunos días bastante feos que tuvieron, que tuvo nuestra ciudad.
0: Humedad, calor, frío,
1: viento. Mucho frío, viento, días nublados, ahora un poco más estabilizado el clima, Fede. Bueno, una semana intensa, ¿no? Emocional, esta que estamos dejando en Tierra Vasca, en la diáspora, porque se despide una figura de las más relevantes, ¿no? A nivel político, histórico, desde el regreso de la democracia en Euskal Herria, ¿no?
0: Así es, Santi, porque esta semana que dejamos atrás falleció Carlos Garaycochea, el que fuera el primer lendakari, el primer presidente del gobierno vasco luego de la dictadura, de la larga dictadura franquista, y esta recuperación parcial del autogobierno vasco. Uh-huh. Con el Estatuto de Guernica de 1979, y bueno, y la figura excluyente de Carlos Garaycochea, como lo definió tal vez el propio actual Lendakari Pradales, ¿no? Que dijo en el homenaje que le hizo hace unos meses atrás, lo definió como el arquitecto de la Euskadi de hoy. Eso es tal vez lo que defina al aporte de Carlos Garaycochea, de empezar de cero, porque las instituciones vascas no existían en 1979, en 1980, cuando Carlos Garaycochea toma las riendas de lo que hoy es el gobierno vasco. Y hubo que empezar de cero literalmente.
1: Eso demuestra su carácter de estadista, ¿no? Como bien decías, de arquitecto, de pensar una nueva Euskadi también.
0: Una nueva Euskadi pensada en momentos muy difíciles, porque no eran momentos de bonanza económica, de auge económico, todo lo contrario.
1: Nunca es un buen momento cuando... Bueno, sí. Lo único positivo es el regreso a la democracia, sí. ¿No? También sí. Lo podemos pensar,
0: pero
1: aquí.
0: Pero después vinieron años mejores, ¿no? en la economía vasca. Sí. Esos primeros años de la década del 80 realmente fueron muy malos, con una industria pesada que se tenía que reconvertir, con astilleros que cerraban, con problemas gremiales. Y en ese contexto había que construir las nuevas instituciones, el gobierno vasco, las diputaciones, los nuevos ayuntamientos elegidos por el pueblo. Y bueno, ese arquitecto de la Euskadi de hoy trabajó, creo yo, en dos planos. El primero, el que tenía que ver con la negociación del estatuto, y ahí estuvo la muñeca de Carlos Garaycochea, y del otro lado, por el Estado español, de Adolfo Suárez, para, en la impronta personal también jugó mucho. La buena sintonía que por momentos tenían Suárez y Garaycochea para sacar adelante ese estatuto de autonomía, que con luces y sombras en todos estos años, porque ha sido parcialmente incumplido, porque no satisface por allí las expectativas de toda la ciudadanía vasca, pero que sin lugar a duda ha servido para sumar un bienestar que hoy tiene la población vasca, que hace que la gente apoye ese estatus, y no solo que lo apoye, sino que aspire a más autonomía todavía.
1: Sí,
0: muchos la independencia directamente, pero
1: que hace que la comunidad autónoma vasca sea uno de los lugares dentro del Estado español donde mejor se vive, por
0: ejemplo,
1: ¿no? Comparando la comunidad autónoma vasca, Cataluña, son de los lugares donde hay mayor calidad de vida a nivel económico, social. Eso también tiene que ver con aquel estatuto.
0: Como decía otro gran lendakari, como lo fue Juan José Ibarreche, como lo es porque vive, la gente reclama más autogobierno porque eso se traduce en mejor calidad de vida. Uh-huh. No es solamente una cuestión de aspiración nacional, claro, ¿no? De sentimiento nacional vasco, de nacionalismo vasco, sino que ese autogobierno se traduce en que la salud vasca es mejor que la salud de otros lugares del Estado uh-huh. español, de que la policía vasca sea reconocida, de que, bueno...
1: La educación,
0: pero sí. todo eso fue gestado en esos años, no existía. Lo que hoy son los pilares de ese autogobierno, la policía vasca, Otsakidetza, el sistema de salud, uh-huh. la radio y televisión vasca, la que tanto ha aportado también sí. en estos años al acervo cultural vasco.
1: A la democratización de voces.
0: Todas las instituciones vascas fueron creadas a partir de estos años de Carlos Garaycochea, que como suele pasar con los grandes nombres, ¿no? Con los grandes hombres y mujeres, el paso del tiempo los agiganta.
1: Sí.
0: ¿No?
1: En
0: la coyuntura, bueno, Carlos Garaycochea tuvo un segundo mandato tortuoso, tiene una ruptura con su partido, con el Partido Nacionalista Vasco, termina creando un nuevo partido, Euskal Kartasuna, que irrumpe con mucha fuerza, pero después se va diluyendo. Uh-huh. Sin embargo, con el correr de los años, la figura de Garaycochea fue cobrando cada vez más relevancia en la proyección histórica, y la prueba de eso es las muestras que hubo en estos días con su fallecimiento.
1: Sí.
0: Todo el arco político vasco lo reconoció unánimemente, y eso creo que habla a las claras de la importancia de la figura que fue Carlos Garaycochea, lendakari, entre los años 1980 y 1985, pero un artífice de la política de todos estos años. Así que vamos a recordarlo dentro de un momento también, Santi, con un audio en el cual Garaycochea habla de la importancia también de los vascos del mundo, que es otro aspecto que, bueno, por supuesto no fue el más destacado en estos días, pero que para nosotros también lo queremos destacar, porque ese amor que tenía también, ese reconocimiento hacia la diáspora vasca, creo que también habla de la grandeza que tenía en su mirada de la vida. Y nosotros vamos a procurar en el programa de hoy, Santi, también una entrevista, porque está cumpliendo por estos días 50 años con la música uno de los cantautores más importantes que ha dado la tierra vasca. Estamos hablando de la figura de Gonzal Mendívil.
1: Un amigo también del programa.
0: Sí,
1: ¿no?
0: Sí, lo hemos entrevistado en otras ocasiones, nos ha contado siempre de sus proyectos. Uh-huh. Estos 50 años los celebró el pasado mes de enero con un gran concierto en el Teatro Arriaga de Bilbao, y anoche la televisión vasca emitió ese documental, ese concierto grabado en enero. Y bueno, nos parecía oportuno volver a charlar con Gonzal, y también para que nos cuente algunos de los proyectos en lo que anda, que son, por cierto, muy interesantes. Así que con Gonzal Mendívil vamos a procurar dialogar dentro de un instante aquí en Presencia Vasca, en el cual también vamos a tener, como cada domingo, la participación de nuestro columnista, el profesor Mikel Esquerro, también en directo, pero desde la ciudad de Buenos Aires.
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0: Y decíamos hace un momento, Santi, que nos íbamos a contactar en directo con Euskal Herria para hablar con uno de los de las leyendas vivas de la música vasca, el gran cantautor Gonzal Mendíbil, autor de, bueno, clásicos ya de la música vasca que están en el sentimiento del pueblo vasco, por ejemplo, por hablar de, solamente del tema Bagaré, que también aquí en la diáspora se suele cantar a veces, así que Gonzal Mendíbil es una referencia para la música vasca y también para los vascos del mundo. Así que es un amigo del programa, lo hemos entrevistado en otras ocasiones y es un gusto en esta mañana de domingo hablar con él a propósito de los 50 años con la música que se encuentra celebrando por estos días. De hecho, lo hizo a través de un concierto en el Teatro Arriaga en el mes de enero.
1: Vaya, ¿no? Que pequeño lugar, ¿no?
0: Qué gusto debe ser festejar 50 años de la música nada más ni nada menos que en el Teatro Arriaga. Bueno, se lo vamos a preguntar a continuación a nuestro entrevistado de hoy, Gonzal Mendíbil, hoy aquí en Presencia Vasca.
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0: Gonzal, egunón para nosotros. Buenas tardes para ti, así en Euskal Herria.
3: Así es, egunón. ¿Qué tal?
0: Bueno, 50 años con la música, ¿no? Fácil decirlo, pero me imagino que todo esto implicará muchos años de esfuerzo, de alegrías, de sinsabores. ¿Cómo fueron esos comienzos, Gonzal? Creo que desde chico estuvo presente la música en tu vida.
3: Pues sí, la verdad que yo he tenido suerte porque ya a los 6 añitos me metieron en el coro del pueblo, imagínate, era el más renacuajo, ¿no? Y siempre he tenido buen oído musical, entonces siempre yo digo que las grandes voces son Pavarotti y esta gente, nosotros tenemos gusto sobre todo, ¿no? Y ya a los 12 añitos mi abuela me regaló la primera guitarra. Y ahí empecé con el tema musical, bueno, pues con solfeo, estudié guitarra, algo de piano, y luego ya me acuerdo que tendría 14, 15 años, y acudí a un concierto donde estaban mis anteriores referentes, Miquel Aboa, Benito Lechundi, Lourdes Iriondo y Xavier Lete. Yo tenía 14, 15 años, y era un teatro cerquita de mi pueblo, en Areatza Villaro, el Valle de Arratia, y yo dije, yo quiero ser de mayor como ellos. Así que lo conseguí, porque luego canté con ellos muchísimo, ¿no? Yo en el 75 grabé mi primer disco, de hecho la canción Bagaré que has comentado es de aquella época, cuando Franco todavía vivía, es decir, estábamos en dictadura, y grabamos en Madrid la canción Bagaré, y bueno, pues aquel disco que se popularizó, se hizo muy... muy famoso teníamos muchísimos conciertos en aquella época. Y a partir de ahí, pues hasta hoy, bueno, pues 22 discos y 7 musicales que llevo en la mochila, ¿no?
0: Son años paradojales, ¿no? Estos a los que referías, Gonzal, porque por un lado había un montón de dificultades, todavía el franquismo estaba presente, estaba aún muerto Franco, en los años posteriores había represión a la cultura vasca, al euskera, y sin embargo había una efervescencia enorme, ¿no? Por lo que vos contás, por lo que cuentan otros cantautores también de la época, para descubrir, entre comillas, estas nuevos aires que tenía la música vasca y que venían de la mano de personas como las que nombraste, ¿no? Y entonces, ¿cómo lo vivían ustedes desde el escenario, desde el día a día, a ese momento, esos años 70 tan tan particulares?
3: Bueno, yo creo que sobre todo había unas ganas de acabar con la dictadura, con Franco, y lanzábamos proclamas de libertad, de justicia. El euskera estaba prohibido. A ver, cuando yo tenía 6, 7 añitos, a mí me prohibían en hablar en euskera, incluso me castigaban, ¿no? Me acuerdo en clase, en la escuela, tenemos que cantar El cara al sol, que es como el canción de la falange, nos obligaban. Y luego en clase, pues tenías que, me acuerdo, pues yo tenía 6 añitos y tenía que copiar como 2000 veces no hablaré en vasco en clase, no hablaré en vasco en clase. Ni siquiera asistía al euskera para ellos, sino al vasco. No hablaré en vasco en clase. Bueno, eran épocas donde, bueno, pues el miedo nos atizaba. Pero había también mucha ilusión, sobre todo pues porque, aunque Franco cayó en la cama, tristemente, murió de viejo en la cama, pues había mucha unidad, ¿no? Y voluntad de que algún día, pues, desaparecería y vendría, pues, algún signo de libertad, ¿no? Tardó más de lo previsible. Pero bueno, pero yo me debo también a esos cantautores que empezaron un poquito antes que yo y en mi época, pues, eran canciones, ya te digo, de proclamas de libertad, justicia. Y bueno, incluso yo tenía que ir a Madrid. Aquí apenas había estudios de música, entonces yo el primer disco hice en Madrid y luego el segundo ya en 78 en Barcelona. Bueno, pero fueron también de mucha ilusión, también miedo, pero mucha ilusión. Y luego una unidad, ¿no? De una voluntad de que, bueno, pues algún día tendría que acabar la dictadura, como sí fue. Y sobre todo esa unidad que luego se perdió también, ¿no? Luego cada uno... Bueno, pues ya sabes que se bifurca todo. Empezaron otro tipo de música. Nosotros éramos la época de los cantautores. Luego vino más tarde el rock radical. Y ya se bifurcaban otro tipo de músicas. Uh-huh. Pero bueno, ahí seguimos, ¿no? Por lo menos yo sigo con mis musicales, con mis conciertos. Si no, no me puedo cagar.
0: Vas así a seguido, ¿no? 50 años. ¿Cómo fue esto que decíamos de celebrar los 50 años de la música en el Teatro Arriaga, nada más ni nada menos, que le contamos a los oyentes que no lo conozcan, que es el principal teatro, el principal sí. Coliseo que tiene Tierra Vasca, sí. Nuestro Teatro Colón de Buenos Aires, claro, ¿no? Por hacer un paralelismo. Y me imagino que para todo músico, estar allí y rodeado además del cariño, del afecto del público, debe haber sido un momento muy especial.
3: Pues la verdad que sí, yo quería además que fuera un concierto pues emotivo, especial, y así fue, ¿no? Así lo emitió ayer mismo ETV, y la verdad que se llenó el Teatro Arriaga, y luego me acompañaron también buenos músicos, gente del baile, y había proyecciones de actuales cantantes, ya son más, mucho más jóvenes, que ahora están en boga, ¿no? Pues el grupo Z, Pello Reparaz, o ETC, Ñigo Echezarreta, todos estos, que decían, ojalá lleguemos también nosotros a más de 50 años, ¿no? Que de hecho yo fui en el 75, es decir, 2025, donde se cumpliría esos 50 años de mi primer disco, ¿no? Pero bueno, pues la verdad que tenía ganas y fue un pequeño homenaje que me hicieron también los músicos actuales, la gente actual, y fue un concierto maravilloso. Fue una especie de etapa que hicimos incluso una etapa por etapas por decenios, que empezábamos de 10 en 10 años para atrás. Es decir, en vez de ir del 75 hasta la actualidad, 75-76, iba hacia atrás. Es decir, comenzamos cada decenio cuatro temas musicales. Claro, no puedes cantar todo porque 22 discos son muchos, ¿no? Pero bueno, fue un concierto de 2 horas y pico, la gente salió encantada. Hubo una buena crítica y sobre todo ganas de seguir mientras nos acompañe la salud y tengamos ideas e imaginación, pues ahí seguimos.
1: Gonzal, bueno, un gusto es charlar con vos. Quería preguntarte respecto de lo que mencionabas de estos nuevos grupos, ¿no? Aquí el año pasado estuvo el grupo Zetac, fue una revolución, vino muchísima gente a verlo, realmente generó muchísimo revuelo y bueno, uno escucha comentarios, ¿no? Distintos de por ahí músicos que tienen más experiencia o que tienen mayor recorrido y a veces son buenos, a veces no son tan buenos, a veces no les termina de convencer hacia dónde van las nuevas generaciones musicalmente, ¿no? ¿Cómo te llevas con estas nuevas experiencias que son muy distintas, ¿no? Estos grupos nuevos son distintos a esos cantautores de los años 70 o incluso al rock vasco que viene a generar también otra revolución distinta en los 80-90. ¿Qué relación tenés? ¿Qué es lo que te gusta o qué te parece lo que hay de la música vasca en efervescencia actualmente?
3: Bueno, yo creo que cada época tiene una forma de hacer música, de letras, y entonces yo creo que, no sé, yo tampoco me guío por modas, ¿no? Pero bueno, pero evidentemente que nosotros empezamos de una forma y ahora los jóvenes es otra es otro tipo de música, pero a mí me gusta porque Zeta, por ejemplo, ya que hablamos de Pello Reparaz, ha cogido pues toda nuestra tradición, nuestros mitos, nuestros ancestros, porque, hombre, si algo tenemos los vascos es historia, diría yo, prehistoria, ¿no? Entonces lo que ha hecho es traer aquel mundo al mundo actual, ¿no? Entonces yo creo que es muy interesante porque estamos en un mundo globalizado que parece que todo es banal. Entonces yo creo que es interesante traer al formato actual, sobre todo es todo digital. A ver, cuando yo empecé no había ni siquiera este ordenador que estamos hablando ahora, ni siquiera un teléfono móvil. Todo eso ha cambiado, ¿no? Hoy día los discos ya no se venden en bueno, pues los LPs que teníamos nosotros, claro, o el CD, claro, si quiero, ¿no? Es diferente. Entonces, bueno, hay que acoplarse a esto. Yo mismo me tengo que ir acoplando con un estilo propio, y ellos tienen un estilo bien definido de la época actual, pero sin olvidar de dónde venimos, ¿no? Y yo siempre digo que hay que saber de dónde venimos para saber a dónde vamos. Y yo creo que, hablando de Pello Reparaz, que yo tengo amistad, incluso pues él me citó en el concierto diciendo, ¡ah! Oh, ¿quién pudiera llegar a los 50 años? Yo creo que ojalá lleguen también 50 o más años, ¿no? Porque, hombre, llenar dos San Mameses que van a llegar, San Mamés tiene 50.000 localidades, 53.000. Pues en junio se celebra un concierto, dos conciertos, y creo que están las entradas vendidas. Esto lo hace...
4: Sí,
3: pues,
4: sí, de hecho son dos, justamente porque el primero se agotó tan rápido que abrieron un segundo, ¿no?
3: Sí. Y entonces, incluso él me ha invitado, ya veremos si voy a acudir, me ha invitado. Bueno, Gonzalo, vendrás a cantar, ya veremos. Pero la verdad es muy interesante, porque ¿quién llenaba un San Mamés de 53.000 personas? Pues llenaba los, yo qué sé, Pink Floyd, Madonna o el Boss, Bruce Springsteen. Pero claro, que un autor vasco pueda llenar eso, pues yo creo que pues eso tiene muchísimo mérito, y sobre todo pues porque es bueno para nuestra cultura, para la euskera, para la música, y lanzarlo al mundo, ¿no? Somos un pueblo pequeñito, pero yo creo que tenemos mucha historia detrás, y eso tiene que saberlo el mundo también, ¿no?
0: Gonzal, hiciste referencia en el comienzo de la charla a este formato que has utilizado ya en varias ocasiones de combinar la música con otros géneros en el escenario, de hacer una verdadera apuesta interdisciplinaria, vamos a decir, ¿no? No sé si es la palabra adecuada, pero que combina la música con coros, con baile. ¿Cómo es esta experiencia y qué desafíos supone trabajar con tanta gente arriba de un escenario?
3: Bueno, yo de hecho el último concierto lo he utilizado a mi manera en la Riaga, no es San Mamés, pero me han acompañado 8 músicos, un coro, el coro EASO, que es un coro muy nombrado aquí, danzas y proyecciones, ¿no? Todo es unido, contando un poco toda la experiencia musical y sonora desde los años 75-76 hasta el actual, ¿no? Y como digo, más que de atrás adelante, de adelante atrás. Y yo creo que fue una experiencia muy bonita porque, hombre, había gente de todas las edades, sobre todo gente ya más bien adulta, pero algunos iban recordando aquellas canciones que se hicieron muy famosas, como Bagaré, como Meresioté, como Laster, tantas otras, y otras que posiblemente conocían, no conocían tanto las últimas canciones, ¿no? Es decir, la gente que tiene ya pues más de 60 años recuerda aquellos tiempos. En cambio dice, ahí va, y tiene 22 discos y ha hecho tantos musicales, pues bueno, pues ese es mi haber, ¿no? Y bueno, yo creo que fue una experiencia interesante, sobre todo hubo mucha emotividad, y bueno, luego la crítica ha sido buena, así que no siempre podemos hacer llevar, pero estábamos, yo qué sé, pues el grupo de danzas Betty Jayaray, que son pues como 16 personas, 8 músicos, el coro, que vinieron como 40 y tantas personas, ¿no? Ahora haremos conciertos, pero ya en formato menor, porque pues, todo esto tiene un coste sobre todo, además, porque hay la parte técnica. Hoy día hay que cuidar la sonorización, ¿no? Y las proyecciones. Pero fue una cosa que yo creo que mereció la pena, porque es una especie de homenaje después de esos más de 50 años de la canción.
0: Y en esto de los musicales, creo que nos vas a dar hoy un poco la primicia de algo que va a suceder a partir del mes de julio, porque venís trabajando de hace un tiempo los versos de San Juan de la Cruz. Una figura, bueno, tal vez poco conocida en el ámbito americano, más en torno a a las letras españolas, uh-huh. esta figura que bueno, ha aportado tanto a la poesía, a la literatura, y bueno, nos contabas fuera de aire que por estos días estás trabajando en este nuevo proyecto que también tiene algo de esta impronta, ¿no? De poner sobre el escenario un musical, una apuesta artística arriesgada, con muchos músicos, con mucho esfuerzo en escena, y que bueno, en este caso rescata una figura a partir de la musicalización de sus versos, un abordaje, vamos a decir, novedoso a una figura histórica como la de San Juan de la Cruz.
3: Pues mira, es una historia para mí fascinante. Bueno, yo he hecho unos cuantos musicales, bueno, algunas veces que he comentado contigo, Federico, y para Irre, que aquello abordamos hace ya mucho tiempo. Luego ya vino también otro musical del tema del Olenchero, a Rupe, unos cuantos musicales. Hace 3 años yo estaba preparando, hicimos un musical sobre, creo que, no sé si comentamos, sobre el creador de las cooperativas de Mondragón, que hoy día trabaja más de 80.000 personas, sí, uh-huh. Ari Mendarrieta. Fue un musical muy bonito, muy también trabajoso, porque contamos cómo se formaron las cooperativas vascas, las cooperativas de Mondragón, ¿no? Yo desde el plano artístico hice aquello. Bueno, pues pasó una cosa curiosa. Un poeta carmelita, que murió el año pasado tristemente, tradujo todas las obras completas, primero de Santa Teresa de Jesús, 3.000 páginas, y posterior de San Juan de la Cruz a la euskera. Imagínate, 10 años de trabajo. Yo le conozco al poeta. Bueno, y pasó una cosa curiosa, que le dieron el premio nacional a la mejor traducción en lengua española, se lo dieron a Luis Barriazarra, por traducir las obras de Santa Teresa de Jesús a la euskera. Bueno, pues yo le felicité, porque además es un grandísimo poeta y un dominio exclusivo de tanto del euskera como el castellano. Imagínate traducir Santa Teresa de Jesús, ¿no? Y una
0: aparte,
3: semana después...
0: Perdón, Gonzalo, traducir al euskera un castellano que tampoco debe ser claro. El mismo que el que conocemos hoy.
3: Del Renacimiento, 1500 y pico, imagínate. Bueno, total que lo traduce al euskera, le dan el premio nacional, estoy hablando de Madrid, premio a la mejor obra de lengua española traducido a otro idioma. Salió en todos los medios de comunicación, no solo vascos, en toda España. Yo le felicito, pero una semana después le llaman del Ministerio de Cultura de España, en Madrid, y le dicen, Padre Luis, ya puede perdonar, pero mire, no podemos concederle el premio, porque las bases, ha habido una equivocación. El premio era de traducción de lengua española a lengua extranjera, y como usted comprenderá, el euskera no es lengua extranjera, y se lo quitaron. Me pareció una ignominiosa, me pareció una falta de respeto, falta de todo. Salió la prensa y eso. Bueno, y Luis Barriazarra era tan humilde, tan San Juan de la Cruz, que lo tomó, bueno, ¿qué se le va a hacer? Por lo menos la gente se ha enterado de mis 10 años de trabajo, ¿no? Pero se lo tomó así. Yo le felicité, incluso ya os mandaré un artículo que escribí tanto en euskera y en castellano, pues en contra de lo que le hicieron, porque eso no se puede hacer, le das un caramelo y se lo quitas, ¿no?
1: Claro.
3: Después de... Pero bueno, pero así fueron las cosas. Y me dice él, con su buen humor, el padre Luis Barriazarra, poeta carmelita, bueno, Gonzalo, así son las cosas que se va a hacer, pero mira, ahora voy a empezar a traducir las obras completas de San Juan de la Cruz a la euskera. Yo cuando oigo eso, porque conozco las poesías de San Juan de la Cruz, que son preciosas, que estaban prohibidas también en su tiempo, porque era una especie de Romeo y Julieta, huesos amorosos, hasta erotismo, y claro, estaba, ya, él pagó en la cárcel, estuvo mucho tiempo en la cárcel, bueno, la vida es tremenda, ¿no? Total que él me envía al de poco las poemas de San Juan de la Cruz, y yo quedo fascinado, porque veo que traduce del castellano al euskera con la misma métrica y rima. Imaginaros el mismo sensus, el mismo sentido, traducir de la lengua española a la lengua euskera con la misma métrica y rima. Eso lo hace alguien que es un artista, alguien que tiene un dominio de las dos lenguas. Total, yo empiezo a musicar los poemas y pensé, bueno, San Juan de la Cruz no es muy conocido, poeta del Renacimiento, fraile, ¿a quién le va a interesar? Pues este aquí que hemos tenido 20 y tantos conciertos, solamente en el País Vasco, tanto en teatros como en iglesias. Íbamos con 3 músicos, un coro, coros del lugar, pero hace 3 años Ávila, donde era procedencia de Ávila, donde nació San Juan de la Cruz en Ávila, en 1542, me llama el concejal de Cultura y me dice: Mendívil, nos hemos enterado que usted ha sacado un disco de los poemas musicales de nuestro santo poeta, ¿no?, de nuestro maestro de los poetas, que está traducido a más de 50 idiomas, pero desconocemos que esté en euskera. Nos gustaría que viniera a cantar aquí, pero cántenos también algo en castellano, porque, total, como tenía la misma métrica, yo y presentamos en Euskotxandía, en la Academia de la Lengua Vasca, presentamos el libro y el disco en euskera, y yo empecé, incluso sacamos el disco en euskera primero, 13 de los poemas que los musiqué, y luego yo, cuando me dijo en Ávila, dije, ¿por qué no los voy a sacar en castellano? Lo saqué en castellano, es decir, tenemos el disco en los dos idiomas, que suena con la misma métrica, quizás cambia los acentos, imaginaros, claro. ¿A dónde te escondiste? Pues en euskera es... non dizuet, cambia los acentos, claro. Sobre todo los acentos, ¿no? Y entonces, claro, pues empezamos a trabajar en ello, fuimos a Ávila y fue una cosa preciosa, porque la gente llenó el teatro y además, después de pedirnos otra, digo yo, ¿en qué quieren que cante ahora? ¿En euskera o en castellano? Pues en Ávila, que está muy lejos del País Vasco, me dicen, en euskera. Cantamos también en Madrid. Fue fascinante. Y entonces yo empecé, después del éxito que tuvo, dije, ¿por qué no hacer un musical de San Juan de la Cruz? El poeta carmelita me animó. Vio el último musical que hice yo sobre el Arimendiarrita. Y así empecé hace ya 2-3 años a hacer el guión, las nuevas músicas. Y si todo va bien, lo estrenamos en julio de este año, 25-26 de julio, en Ávila. Primero haremos en castellano, Ávila, haremos en varias ciudades... por la geografía hispánica, pues Castilla y León, Madrid, y luego lo haremos aquí, en el País Vasco, lo haremos en los dos idiomas, en euskera y castellano. Todo eso cuesta mucho porque tampoco no creéis que hay mucho apoyo en este sentido, ¿no? Porque es un tema muy difícil, pero claro, como es una época del Renacimiento y hoy día se vive el momento actual, la moda actual, pues no está de moda San Juan de la Cruz. Ojalá pongamos nosotros de moda, porque la verdad... son unas poesías exquisitas y estamos haciendo un trabajo laborioso muy bonito. Estamos actores, cantantes, coros, proyecciones. En ello me habéis agarrado hoy mismo, que he estado toda la mañana pues grabando.
0: Bueno, Gonzalo, te agradecemos infinitamente por este tiempo. Gracias por haber cortado el ensayo, además, para venir a hablar con nosotros. Es un honor enorme para nosotros. Y Sorionak por este trabajo, ¿no? Por los 50 años en la música y bueno, y por seguir teniendo proyectos como este en torno a los versos de San Juan de la Cruz.
3: ¿Quién sabe si podemos llevar a Argentina, ¿no? Ojalá, quién sabe.
0: Y también en este agradecimiento por tener siempre presente a la diáspora, ¿eh? Uh-huh. Ojalá pudieras venir también personalmente en algún momento, pero siempre hemos tenido muy buena respuesta con vos, con nosotros y con todo lo que tenga que ver con la diáspora. También en aquel trabajo sobre Iparraguirre hay mucho de diáspora, ¿no? De Argentina, de Uruguay, también presente en todo eso. Así que te agradecemos de todo corazón, te enviamos un fuerte abrazo y te despedimos con música de estos versos.
4: De un artista que quizá conozcas.
0: Música que musicalizaste con San Juan de la Cruz, a modo de agradecimiento también de los que hacemos Presencia Vasca. Agur.
3: Pues muchísimas gracias. Es que ricasco. Agur, agur.
0: Era Gonzal Mendívil, entonces pasaba por los micrófonos de Presencia Vasca, Santi. Es un gusto realmente.
4: Sí, además me parece que hay un carácter de humildad con tanto éxito y tantos años de recorrido, pero de humildad a la hora de hablar de otros artistas, ¿no? Y de reconocer el trabajo de colegas y de otros artistas que quizá lo tengan a Gonzal en un lugar muy alto, y él ha hablado muy bien de ellos. Me parece que la música es una herramienta, ¿no? Y vaya si la ha trabajado Gonzal, ¿no?
0: Qué bueno esto que que contaba del vínculo con las nuevas generaciones, uh-huh. ¿no? Eso también me parece siempre importante. Hay ejemplos también aquí en Argentina, ¿no? De esa transmisión generacional, uh-huh. de artistas jóvenes que invitan a consagrados a formar parte de sus trabajos y viceversa.
4: Y que esos consagrados responden, ¿no? Respondan, y le dan ese espaldarazo.
0: Ese ida y vuelta me siempre me ha parecido muy, muy interesante. Bueno, no lo despedimos este bloque con algo de la música de Gonzalo Mendívil.

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1: Níquel, egunón, buenos días.
2: Egunón, buenos días, Federico. Egunón, buenos días, Santi. Egunón, buenos días, Patricio. Egunón, buenos días a las y los oyentes de Presencia Vasca. En primer lugar, enviar un besarcada a un divac, a Gorsan Mendívil. Acabo de oír el interesante entrevista que le han realizado. Yo tengo un gran recuerdo y también un agradecimiento, porque cuando en el año 1999 editó, junto con otro autor, con Nicón Aguirre, el libro sobre Iparraguirre, para mí la mejor biografía que se ha hecho sobre el autor de Guernica, Arbola, me encomendó, me dijo, si me invitó, a que hiciera un trabajo de investigación sobre Iparraguirre en Uruguay y Argentina. Yo desistí del de Uruguay porque el gran Justo Gárate había hecho un gran trabajo editado por Calzanguía, por la Academia de la Lengua Vasca, pero sí me hice cargo del artículo sobre Iparraguirre. Así que recuerdo siempre, digamos, a Gorsan Mendívil, la relación que tuvimos entonces. Por eso mi abrazo. Ahora paso a hablar sobre el Lendakari Carlos Garaycochea.

años me comunicó la noticia. Quedé impactado. Ya lo había visto en el video con motivo de los homenajes sucesivos que se debían realizando. El primero, el del Lendakari y Manuel Pradales, el de la Universidad del País Vasco con el doctorado honoris causa, los premios obtenidos, Guernica, etcétera, etcétera. Ya se estaba haciendo justicia a uno de los grandes hombres que, como bien ha dicho el ex senador Anasagasti en un artículo, ya ha entrado en la historia vasca. El caso es que Carlos Garaycochea, nacido en Iruña, navarro, Euskaldun Berri, él no era de cuna, Euskaldun, pero sí aprendió el euskera y lo hablaba muy fluidamente, además luciéndose con galanura porque era un orador excepcional. En los últimos años, Euskadi hoy no los tiene, pero tuvo tres grandes oradores, Javier Arzaluz, Carlos Garaycochea y Juan José Ibarreche. El caso es que él hizo la carrera de Derecho y la carrera económica conjuntamente en la Universidad de Deusto de los Jesuitas. Y comenzó su carrera, una vez obtenidos los títulos, en el nivel de carácter empresarial. Llegó a ser presidente de la Cámara de Comercio en la época del franquismo de Navarra, y era ya una figura en ese mundo en el que se movía muy importante. Y comenzó su inquietud también por relacionarse con la política, conociendo a gente en Navarra que militaba, por supuesto, en la clandestinidad. Y esto llegó a oídos del gran político vasco, de don Manuel de Irujo. Y don Manuel de Irujo comenzó a cultivarlo enviándole cartas con un lenguaje que Garaycochea en su biografía califica prácticamente como de cabalístico. Había que leer entre líneas lo que le decía. Y yo voy aquí a repetir lo que en una de esas cartas le dijo. Y esto lo escuchamos de boca del propio Manuel de Irujo en una conversación, en una comida que tuvimos juntamente con mi esposa en París en el año 1977. Por cierto, dos meses antes de que regresara a Navarra don Manuel. Le decía en aquella carta cabalística: tenemos que construir la casa. Y usted es el arquitecto fundamental para ir poniendo los ladrillos. Señores, esta es la calidad de un político. De un político con mayúscula. Vio en aquel hombre que era el presidente de la Cámara de Comercio, navarro, presidente para lo que él soñaba de la comunidad autónoma vasca. A un navarro, siendo como era por entonces el hombre y el candidato que hubiera llegado ideal, nada más ni nada menos que don Juan de Ajuria Guerra. Y como dice en su biografía Carlos Garaycochea, en las conversaciones que tuvo, Ajuria Guerra fue también, junto con don Manuel de Irujo, era la figura máxima de la resistencia vasca en el interior, el hombre que propuso en la Asamblea Nacional del Partido Nacionalista Vasco el nombre de Carlos Garaycochea. ¿Para qué hablar de lo que fue su gobierno? No fue un gobierno de hombres políticos, fue un gobierno técnico. Había que levantar, como decir, construir, como bien has dicho, de la nada, y buscó lo mejor. Y por citaré a dos nombres que han estado, por supuesto, en su velatorio. He tenido ocasión de verlo por Euskal Televista 1, que fueron José Miguel Echenique, que fue la

0: físico nuclear, profesor en la universidad, no me acuerdo acá si de Oxford o de Cambridge, pero sí en Inglaterra, y Eduardo Uriarte, un economista de primerísima categoría. Ellos han estado el día del velatorio en la Julia Enea frente a su féretro y han recordado Uriarte con una emoción tremendamente impresionante. Para hablar de lo que ha significado Garaycochea, decir que han pasado por delante de él y de su cuerpo yacente todas las figuras más importantes de Euskal Herria. Todas las figuras más importantes militaran en el partido que militaran, incluso nombres que lo han combatido dentro del Partido Socialista, como el Lendakari Pachi López. Han estado los familiares del Lendakari Arlanza, ha estado en persona Juan José Ibarreche, ha estado Íñigo Urkullu y ha estado presente, por supuesto, el actual Lendakari Imanol Pradales. Ha estado presente el coordinador y líder indiscutido de Euskal Herria Bildu, Arnaldo Tegui. Ha estado inclusive, que está ahora también por otros motivos, en los titulares Andueza, el secretario general del Partido Socialista. Ha estado inclusive gente del Partido Popular. Este ha sido Carlos Garaycochea. Quizá en otra audición o en otro momento hablaré de las vivencias personales vividas con él, también aquí en la República Argentina, y termino con esto, cuando en el Sáspira va de Rosario, en el año 2002, en la Semana Nacional, pronunció un discurso que quedó, estaba a su lado, a su derecha. Pronunció un discurso allí, en el viejo Sáspira Bat, siendo Lendakari del mismo Guillermo Canut, el actual vicepresidente segundo de la Federación de Entidades Vasco-Argentinas. Y ya, desde los primeros párrafos, arrancó el aplauso del público. Su oratoria era impresionante. Es decir, hoy solo me queda decir Goyambego, Goyambego Carlos, Goyambego.
1: Mikel, te agradecemos muchísimo por esta evocación. Seguiremos hablando, por supuesto, de Carlos Garaycochea.
0: Hasta el próximo domingo.
1: Pero te quiero despedir, te queremos despedir con un extracto, una ráfaga de la palabra de Carlos Garaycochea en el marco de los que vos señalabas, de aquella visita del año 2002 a la Semana Vasca de Rosario. Garaycochea hablando en Argentina y con presencia vasca. Con esto te despedimos con un fuerte abrazo.
0: Gracias, Federico.
2: Viejo pueblo que ha sobrevivido casi milagrosamente a lo largo de la historia, de miles de años, que ha sobrevivido incluso con sus rasgos culturales que son un milagro de supervivencia. Hemos atravesado situaciones muy difíciles y hoy tenemos un gran desafío porque afrontamos una segunda etapa después de aquella oscura dictadura, para pasar de un autogobierno limitado aunque importante que nos ha permitido reconstruir el país a una situación en la que la voluntad del pueblo vasco sea respetada democráticamente, pacíficamente expresada. No somos partidarios de la violencia bajo ningún concepto, pero sí somos firmes en la exigencia del respeto al derecho a autodeterminación de nuestro pueblo. No desde una visión estrecha y cerrada, queremos además compartir un proyecto europeo de convivencia con otros pueblos, pero es un momento crítico, la mejor acepción del término, cuanto que hay una encrucijada que tenemos que saber elegir con acierto, y mi mensaje es de esperanza, porque hemos salido de situaciones muy difíciles. Hace un cuarto de siglo a mí me tocó dirigir el país en circunstancias, si cabe, mucho más difíciles, y nuestros antepasados las afrontaron también tanto y más difíciles. Yo espero que las dificultades que tiene Argentina, un país al que tanto amamos, también sean sobrellevadas y resueltas felizmente, porque se lo merece, y además este país tiene recursos humanos y materiales para hacerlo. gracias a mis hermanos vasco-argentinos de Paraná, les envío un saludo muy especial. Estoy viviendo emociones difíciles de describir en esta semana vasca y la emoción me hace ser muy par con palabras, por eso la resumo en un gran abrazo que en euskera se dice besar cada undibar.
1: Esto decía Carlos Garaycochea, Santi, en sí, el 2002.
3: Pequeño detalle para tener en cuenta. 2002 es un año... nosotros recordamos diciembre de 2001, ¿no? Con el momento de la crisis. Pero 2002, como año, es el año más complejo.
1: Sí, de la economía.
3: De esa crisis post-90, ¿no? Sí, sí, sí. Post-menemismo. Y es muy... muy interesante también emplazarlo en esa época y con esa lógica de escuchar los comentarios de Garaycochea, ¿no?
1: Sí, sí, sí. Bueno, nos quedamos sin tiempo. Patricio Rodríguez en los controles técnicos. De este otro lado del vidrio estuvimos Santiago Ergui, Federico Borrás, Miquel Esquerro desde Buenos Aires, Gonzalo Mendívil desde Euskal Herria. Estamos nuevamente con streaming, Santi, ahí con Lara Firme. Ayudándonos
3: sí,
1: en la puesta
3: no se pudo ni sacar la campera, Lara, no, del frío no que si con el que llegó hoy, así que está ahí dura pero firme en la puesta en escena.
1: Bueno, por la atención de todos, Eskerri Casco, muchas gracias.
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Todos abajo, por favor. Muy bien. Gracias, gracias. Eso, todos abajo. Muy bien, amigos. Eso es. Te estoy viendo. Estás parado. Abajo. Eso.

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0: ahí, carajo. Gracias.
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grande que el dolor, o mucho más que un premio. Y así es la ley de atracción, la más poderosa ley del universo. Atraigo lo que rechazo, invito a lo que evito, le doy más fuerza a aquello que quiero eliminar. La conciencia me ha permitido ver y evolucionar, y la libertad de expresión, compartirme y poder sanar. Cuando el amor poco se muestra y no responde, solo la conciencia puede mostrar lo que la mentira esconde.